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4: Las 0 horas.
5: 3 minutos.

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0: Las 0 horas
1: 28 minutos.
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0: Esta es la banda de Turtles, banda de rock estadounidense, definido como un sonido de buen carácter, jovialmente melancólico e incluso en ocasiones descarado y fresco. Fueron precursores del bubblegum pop de finales de los 60. Produjeron al menos una docena de sencillos memorables y amigables para transmitirse en la radio, pero su éxito más grande fue Happy Together, que alcanzó el primer lugar en la Billboard Hot 100 el año 1967. Le siguió esa canción que escuchábamos como una sátira a los personeros de la disquera que querían otra canción igual, y grabaron Eleonoro. Ingresó en el top 10 de las listas.
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Qué gran canción. Seasons in the Sun, en la voz del canadiense Terry Jacks, grabada el año 1974. Está basada en una canción francesa de Jacques Brel, Le Moribond, El Moribundo, de 1961. Fue traducida y adaptada al inglés por Rod McKeon e interpretada primero por Bob Chain. A Terry Jacks le gustaba tanto la música de Jacques Brel. Dos de sus grandes éxitos están basados entre sus dos grandes éxitos. Una de ellas es esta que escuchamos, Seasons in the Sun. Según algunos entendidos, la catalogan como una de las mejores interpretaciones que ha habido hasta hoy en día. A pesar de los años, no pierde su vigencia, su fuerza. Penélope.

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1: Penélope es una declaración de amor, una melodía romántica que no se olvida y a que supo ganarse el cariño de las y los admiradores. Corresponde al compositor español Augusto Algueró. La interpretación de Joan Manuel Serrat supo darle una bella interpretación que le permitieron galardones importantes de la industria musical a partir de su lanzamiento el año 1969. Está basada en la épica obra literaria de la Odisea. Juan Manuel Serrat ha logrado convertir sus poemas en grandes y muy exitosas canciones. Es Páginas del Alma. Las grandes canciones y los grandes éxitos se escuchan aquí.

canción, una canción para coleccionar, para escuchar y para guardarlo más, en lo más profundo, con un puro sentimiento, porque mentiste, gitana. Grabada el año 1971, fue la cara B de la canción Tilintolón, de este grande de la canción, Leonardo Fabio. Una de esas canciones que son de las más buscadas, con Pepe Rosino y su orquesta. ¿Por qué mentiste, gitana, Leonardo Fabio? Qué linda canción esta otra. Esta otra viene con Alberto Vázquez. Titula simplemente Señora.

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Alberto Vázquez, inconfundible voz, qué gran letra, qué gran canción aquí en Páginas del Alma. El desfile de las grandes canciones.

0: Pedro. Gustavo López en la batería. El maestro Babu Cerviño en los teclados.
1: Luis Gurevich, teclados, acordeón, voces. Robin Neves Tancredo, violín, bandolín, guitarras. Aníbal Forcada, bajos, charango y ronroco. Marcelo García, batería, instrumentos latinoamericanos. Eduardo Rogatti, guitarras.

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Megan Stella, Standing. Canción del músico de rock británico Elton John, de su álbum de 1983. Se convirtió en un gran éxito para John en ambos lados del Atlántico, llegando al número 1 en Canadá y Suiza, en el puesto 4 en el Reino Unido y en el puesto 12 en los Estados Unidos en el Billboard Hot 100. Esta es otra de las grandes canciones de Elton John. Titula Rocket Man.

0: principios de los años 70, la exploración espacial estaba en uno de sus grandes apogeos. La misión del Apolo 16 llevó por quinta vez al ser humano al espacio, concretamente a la Luna, en 1972. En ese ambiente, el 17 de abril de ese mismo año, tan solo un día después de este lanzamiento, Elton John publicó esta canción, Rocket Man, uno de los mayores éxitos de su carrera, la canción sobre el espacio y la soledad de la fama.
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0: Qué grandes canciones.
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0: 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Qué grande. Este señor es Humberto Vicente Castaña, nacido en Flores, Buenos Aires, el 11 de junio de 1942, fallecido el 15 de octubre del 2019, también en Buenos Aires. ¿Qué hay en tu mirada?

qué poesía. Qué lindo escribían esos grandes poetas de los 70. Que hay en tu mirada que me roba el alma. Con Erasmo Mochi. Grabado para la Polydor en formato vinil 7 pulgadas, 45 revoluciones por minuto, el año 1976, de la autoría de Manuel de la Calva Diego.

las grandes canciones. Los grandes éxitos de todos los tiempos están presentes aquí en Páginas del Alma. Este señor es Nelson Ned de Ávila Pinto. El gran Nelson Ned. Este probablemente es uno de los temas más importantes en su carrera musical. Uno de los de mayor éxito, grabado en formato vinil 7 pulgadas. El año 1974 en los Estados Unidos. Happy birthday, my darling. Feliz cumpleaños. Una forma especial de añorar a la persona que más se quiere o que más se quiso.

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Julio Iglesias, en versión en idioma italiano.

una de las canciones que se ha mantenido como gran éxito a través del tiempo. Un éxito impresionante, un éxito atemporal. Il Mondo, con letra de Gianni Boncompagni y la música de este señor, el italiano Jimmy Fontana. El año 1965 fue estrenado por él mismo y tiene versiones en español, en italiano, en catalán.

Se hizo pinto con canción escrita por la pareja de compositores Barry Mann y Cynthia Will para la película Will in the Streets, interpretada por la banda ficticia Max Bros and the Troopers en su álbum de 1968 del mismo nombre. Como parte de su exhibición se filmó un video promocional en el que el actor Christopher Jones, en su papel estelar de Max Bros, hacía creer al público que era su propia voz. Aquí en Páginas del Alma, las grandes canciones, los grandes éxitos de todos los tiempos.

Este señor es Ivano Fossati. La mia banda Soner Rock, que se convertiría en una de esas canciones italianas que se encuentran tan insertas en la historia de la música latina. Que si bien son parte fundamental de ella, a pesar de tener un origen netamente extranjero, fue una de las grandes canciones que se mantienen bien profundo nuestro y que varias bandas latinas abordaron covers de esta canción. La mia banda suena il rock, Ivano Fossati, escrita y grabada el año 1979.

este señor es Michele Escomeña, nacido en Saponeta, provincia de Foggia, Apulia, el 29 de septiembre de 1940. El gran Nicola Di Bari con la voz arroncada, Permite Señora, grabada por la RCA Víctor el año 1971 con Mauricio De Angelis y su orquesta. Qué gran canción aquí en Páginas del Alma. Estamos recordando las grandes canciones, los grandes éxitos de todos los tiempos.

0: esta banda que emergieron al mundo musical con el nombre de los Crickets. Llegaban desde la ciudad de La Paz, Mi Destino Es Como el Viento. Era el primer corte de un Stanley Play grabado por el sello Arriba el año 1973.
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Esta canción es demasiado simple, tanto así que su duración es de apenas un minuto con 51 segundos, pero su vigencia en el mundo musical y sentimental es eterno. La banda se denomina Los Red Caps, banda de rock and roll creada con Palito Ortega en la batería y primera voz, Johnny Tedesco en la guitarra, Lalo Franzen en la guitarra y Nicky Jones en el bajo. Las grandes canciones, aquí en Páginas del Alma.

Esta canción titula Dama del Amanecer, escrita por este señor, el uruguayo Mario Echeverría, con la cual comenzó su carrera artística el año 1975 y lo encumbró en la cima de los éxitos.

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Esta canción viene del álbum debut de esta banda denominada Santana. Este disco venía en un formato long play de esta banda de rock de San Francisco, California, Santana, publicada en 1969. El álbum fue grabado durante el mes de mayo de 1969 en San Mateo, California, Estados Unidos. Contiene una mezcla de rock y música latina, desarrollada en forma de jam session, repleta de improvisaciones individuales y colectivas, aunque por indicación del entonces manager de la banda, Bill Graham, se desarrollaron algunos de los temas de forma más convencional. La crítica recibió el disco con grandes alabanzas. La revista Rolling Stones llegó a decir que Santana hacía la música latina lo que Chuck Berry había hecho por el blues. La música de Santana impactó en el Festival de Woodstock, celebrado en agosto de 1969, un mes antes del lanzamiento del disco. Este sencillo, Evil Ways, Caminos del Mal, extraído del álbum, llegó al top 10 de Billboard. En 2003 estaba situado en el puesto número 150 de la lista de los Rolling Stones. En 2004 se reeditó el disco con añadidos precedentes de Woodstock y tomas de las sesiones de grabación inicialmente no incorporadas. De este álbum se han hecho 29 versiones en todo el mundo. ¡Qué grandes canciones! Hola, ¿qué tal? ¿Cómo están? Un gusto saludarlos. Soy Julio Miguel Torrico Albino. Les propongo recorrer en el tiempo a los años 60, 70 y 80. Eleven el volumen del receptor, que empezamos de esta manera.

De entre las grandes canciones, de entre los grandes clásicos de todos los tiempos, esta es la banda argentina de rock Buckley, que se formó en 1967 en Quilmes, Buenos Aires. Es considerada una de las bandas fundadoras del rock argentino y ha sido influyente en la escena musical de América Latina. Esta canción titula Sin separarnos más es sin duda el éxito más importante junto a La Biblia, lanzada en 1972 como parte de su álbum Jeremías Pies de Plomo. Escrita por el bajista y vocalista de la banda Willy Quiroga, en el desfile de los grandes.

Esta es una de las canciones más preciosas de los grandes iracundos. Titula Tú ya no estarás, pertenece al álbum número 13 de los Iracundos en Roma, grabado el año 1967 y está incluida en la discografía completa volumen 3, de la autoría de Hugo Burgess y Louis Fine. Este es el desfile de los grandes, de sus éxitos, de su música, de las cosas lindas que hemos pasado. Es Páginas del Alma. 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

Qué linda canción. Esta señora es Lolita Flores, cantante, actriz y presentadora de televisión española. Nació el 6 de mayo de 1957 en Madrid, España. Esta canción, Amor, Amor, es una de las más destacadas del álbum debut, lanzada en 1975 por el sello discográfico CBS Records, escrita por Paco Cepero y producida por José Luis de Carlos, aquí en Páginas del Alma. Las canciones maravillosas de todos los tiempos. Gracias por compartir, por disfrutar, por trasladarse en el tiempo.

las emociones y experiencias contrastantes desde la mañana hasta la noche. La fragilidad del amor y las circunstancias que pueden moldear la percepción sobre el amor. La canción resalta la naturaleza efímera de las relaciones, la alegría y el dolor del amor en el mismo encuentro. Dama del amanecer, Juan Bau, éxito de 1975, grabado para la CBS, de la autoría de José Luis Armenteros y Pablo Herrero. En el desfile de las grandes canciones, en el desfile de los grandes éxitos, no podía faltar esta canción maravillosa del gran Juan Gabriel, aquí en Páginas del Alma. Yo no nací para amar.

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esta canción titula Eagle Águila, sencillo que publicó el grupo sueco ABBA, escrita por Benny Bourne y Stig, siendo grabada el 2 de junio de 1977 en el estudio Marcus Music en Estocolmo. Llamada inicialmente High High y The Eagle, habla sobre la libertad. Viene incluida en el disco del álbum como la pista número uno. La libertad para poder volar por todas partes. Es Clásica 100.3 FM.

Qué dulce para los oídos. Velvet Mornings, canción del cantante griego Demi Roussos, lanzada como sencillo el año 1973, escrita por Alec Constantinos y Stelios Blablanos. La grabación fue producida por Leo Leandros y Demi Roussos, incluida en el álbum Roussos de 1973, Forever and Ever. 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

0: cisne cuello negro, y cisne cuello blanco. Una letra que trae consigo una reflexión en contra de las desigualdades, entre ellas el racismo. Basilio. Cantante panameño lanza esta canción al mercado el año 1977. La canción le da el nombre al sencillo. Este es el desfile de las grandes canciones.
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1: Yo quisiera ser civilizado como los animales. Una frase de Roberto Carlos que define perfectamente lo que pasa en la humanidad desde el siglo pasado. Los seres humanos, con el crecimiento de las ciudades, la irresponsabilidad con la naturaleza, la quema de nuestros bosques. Qué linda canción.

esta maravillosa canción titulada Retiens la nuit, Retén la noche. Es un tema francés de 1962 con letra de Charles Aznavour y música de Georges Garnerens, popularizada por este señor Johnny Holiday. El sencillo fue número uno de ventas en Francia durante 9 semanas. Retén la noche, Johnny Holiday.

Titula Algo en que soñar es una canción del francés Gérard Lenormand. Esta es una de las grandes inspiradoras desde la primera nota. Tuvo un gran éxito en gran parte del mundo. Es un éxito que se lanzó en 1974. Las canciones maravillosas, aquellas que se sienten, que se respiran. Casi.

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1: Abrimos el portal de Páginas del Alma con este gran señor, Johnny Cash, conocido como el hombre de negro, figura icónica de la música country y rockabilly, cuyas canciones a menudo exploran temas de dolor, redención y la complejidad de la naturaleza humana. Este gran clásico, Solitary Man, no es la excepción. Su voz grave y profunda añade una capa de sinceridad y gravedad a la narrativa de la canción. Enfatiza la resolución de mantenerse fiel a sí mismo. Incluso en la soledad, una reflexión melancólica sobre la soledad y la búsqueda de un amor verdadero y fiel. Soy Julio Miguel Torrico Albino. Les doy la bienvenida a Páginas del Alma, vehículo para transportarnos musicalmente a los años 60, 70 y 80.

Ese señor es Adriano Celentano, cantante, compositor, actor y director y soundman italiano. Nacido el 6 de enero de 1938 en Milán, Italia, creador de un género cómico en el cine. Con su característico andar y sus expresiones faciales, es uno de los más exitosos en Italia y en el mundo. Esta canción, Una fiesta sui pra ti, Haré una fiesta para ti, grabado para el sello Ariola el año 1974. ¡Qué tiempos aquellos! De recordar, de disfrutar nuevamente.

esta señora Yolanda Cristina Gigliotti, artísticamente Dalida, popular cantante y actriz de padres italianos, nacida el 17 de enero de 1933 en el Cairo, Egipto. Fallecida el 3 de mayo de 1987 en París, Francia. Aquellos fueron los días. ¿Qué tiempos aquellos del ayer? ¿Qué canciones estas del ayer? Grabada el año 1968.

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1: Este señor Daniel Gerard, cantante y compositor francés de padre armenio y madre italiana. Nació en 1939 en París, Francia, aunque creció en Río de Janeiro, Brasil. El mayor éxito de su carrera lo logró en 1971 con esta canción, Butterfly. Grabado en varios idiomas, logrando ventas superiores a los 7 millones de copias en todo el mundo. Este es el desfile de las grandes canciones, de los grandes éxitos, aquí en Páginas del Alma.

En mis sueños me pregunto qué será de ti, el gran Camilo Sesto imponía esta canción con su gran voz, ¿qué será de ti? Grabada el año 1977, número uno en diferentes listas de Europa y la América. Aquí en Páginas del Alma. Las grandes canciones, los grandes éxitos de todos los tiempos.

Cuántos recuerdos de los tiempos de la música libre. Era todo tan bonito. Cuánto se habrá bailado este tema. Juan y Juan, un día de calor grabado para la RCA del año 1972, recordamos aquí en Páginas del Alma. Un repaso a la historia de la música y su mágico y dulce encanto.

la gran Caterina Caselli, cantante italiana y productora, nacido el 10 de abril de 1946 en Módena. Es la pioggia que va, es la lluvia que cae. Una canción grabada para la CGD en formato vinil 7 pulgadas el año 1966. Las grandes canciones, los grandes éxitos de todos los tiempos, aquí en Páginas del Alma. ¡Qué grandes canciones!

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Esta es la banda Tracemen, grupo musical estadounidense formado en 1962 en Minneapolis, Minnesota. Su sonido es una mezcla de varios géneros, principalmente el surf rock, garage rock, beat y el rock and roll. Esta canción titula Mr. Lou. Su canción más representativa, sin duda, es esta. Surfing Bird, grabada el año 1964, con la cual causó furor entre todos los fanáticos de todo el mundo.

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El desfile de las grandes canciones, el desfile de los grandes éxitos. Esta canción desafiaba los valores de los 60s. Es Páginas del Alma. Gracias por compartir con nosotros todos estos éxitos de los 60, 70 y 80. Esta canción es una versión traducida al español por esta gran cantante.

Esteban Mari, en la voz de esta banda mexicana, Anavanta, creados en el Distrito Federal México, una de las grandes bandas que versionó, que dobló esta canción del inglés al castellano, uno de los grandes clásicos de todos los tiempos.

recuerdos inolvidables, canciones que alegraban la radio, los corazones de toda la gente linda de aquellos años de los 70. Esta canción fue grabada el año 1975, recordamos aquí, en Páginas del Alma. ¡Qué grandes canciones, qué grandes éxitos! ¿Se acuerdan de esta?

Estos señores empezaron su andadura en la música en 1969. Juan Aguilera, guitarrista y cantante. Alex Alejandro Jaén, bajista. Manolo Manuel González, pianista. Larry Hilario Juárez, el baterista. Todos de Salamanca, España. Moby Dick, el nombre de la banda Sin Una Ilusión, titula. Gran canción grabada el año 1971. Tuvieron una vigencia efímera entre 1971, disolviéndose a finales de 1972.

los grandes iracundos en Roma. Fueron considerados en aquella grabación los Beatles italianos. Casi todos conocen esta canción como La lluvia caerá, pero lo cierto es que este tema titula Es la lluvia que cae, tiene mucho que ver en aquella primera canción de Long Play, Los Iracundos en Roma, grabado el año 1967 en los estudios de la RCA en Italia, y cuya contraportada tenía una presentación escrita por el cantautor argentino Palito Ortega. También fue el primer disco de oro aquí en Páginas del Alma. Los grandes éxitos de todos los tiempos.

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las canciones maravillosas de los años 60, 70 y 80, aquí en Páginas del Alma. Este señor es Terence Edward Parsons. Alguien cantó. Gracias por compartir con nosotros las canciones maravillosas de todos los tiempos. Esta es una rememoranza especial para sentirse maravillosamente. Este señor compuso tantas canciones lindas.

entre una de las canciones más lindas de toda la historia de la música, Having My Baby, canción escrita y compuesta por Paul Anka, grabada junto a Odia Curtis. Recordamos aquí en Páginas del Alma las canciones maravillosas. Y si de grandes canciones hablamos, este es un gran clásico.

el gran clásico de clásicos. El poder de fuego y el arraigo en el imaginario colectivo universal de una canción que fue versionada oficialmente cerca de 2.800 veces. Son muchos y muy distintos los artistas que se la apropiaron, además de Frank Sinatra, cantando esta vez con Luciano Pavarotti. My Way.

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La banda Cochabambina Generación 2000. Cansado de andar de puntas, doblada al español. Es la versión única que se tiene de este tema, que perteneció a Rocky Burnett en su interpretación original. Es una de las grandes joyas de colección que tiene Páginas del Alma. Gracias por pedírmela. Las grandes canciones. Es clásica 100.3 FM, algunas pipoquitas por allá, pero también tienen el gusto de recordar aquellas viejas y hermosas canciones.

Esta gran voz, Yoridia Valenzuela Canseco, nació el 6 de enero de 1964 en Veracruz, México. La canción original corresponde en autoría a Bob George, Cama, Cama, Camaleón. En Páginas del Alma. Las canciones ochenteras que sonaron, que son éxitos todavía. Gracias mil. Sintonía total. Gracias por su deferencia, por el cariño, por el gusto de esta música tan linda, tan hermosa, que nos ocupa en cada uno de los programas. Es Clásica 100.3 FM. Todos los domingos, desde las 10 de la mañana hasta la 1 de la tarde, la mejor música de los años 60, 70 y 80.

Las mejores canciones de todos los tiempos, aquí en Páginas del Alma. Norberto Juan Ortiz Osborne, conocido como Bertín Osborne, presentador, cantante y actor español. Así titula Tú Solo Tú. Es Clásica 100.3 FM. Gracias por escribirnos. Tenemos una larga lista de canciones que nos han pedido y que nos han hecho conocer para el próximo domingo 27 de diciembre. Nancy Solís Valdés dice: Los mitos, ¿te acuerdas de mí? No, si te acuerdas de mí. Víctor Manuel, solo pienso en ti. Miguel Bosé, creo en ti. Gracias y felicidades por la brillante iniciativa, nos dice Nancy Solís Valdés. Mildred Aza dice, qué dilema, todas las canciones son buenas. Joaquín Zurita, desde Chile, para mí la mejor de 1978, porque el amor se va, Jimena.

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1: ¿Cuál es la mejor canción de los años 60, 70 y 80? Escríbanos al muro de Páginas del Alma. Lola Salazar dice: José Luis Perales, felicidades por su lindo programa. Escucho todos los domingos desde Villazón. Felicidades, Lola, un abrazo. Hugo Zambrana, para mí los iracundos, gracias por su hermosa programación. Betty Camacho Torres de Pescadería Villamontes, dicen que están con la sintonía de la radio a todo volumen. Para mí de los 70 la mejor canción Santa Bárbara y de los 80 La Unión Lobo Hombre en París.
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1: Saludos a todos los comensales de Pescadería Villamontes que escuchan el programa con el volumen más alto, porque se escucha mejor y se siente más. Clara Isabedra Gómez, buenas noches, dúo dinámico, ¿Por qué te vas? Y de Miguel Ríos, El Río, las mejores canciones de los años 70. Sandrita Jaimes, de los años 60 y 70, simplemente nos dice: gracias por escribirnos. Es Páginas del Alma. ¿Cuál la canción? ¿Cuáles las canciones más lindas, más exitosas, más grandes de los años 60, 70 y 80? Escríbanos al muro de Páginas del Alma en el Facebook.

Ojos en el sol, Janet. La inglesa afincada en España. Qué grandes éxitos. Para usted, ¿cuál es la mejor o las mejores canciones de los años 60, 70 y 80? Escríbanos al muro de Páginas del Alma en la red social del Facebook. Nancy Solís Valdés nos volvió a escribir y dice: seguramente alguna de mis sugerencias será la afortunada. A tu recuerdo, Los Ángeles Negros, La Distancia es como el viento, Los Iracundos, gracias por alegrarnos la vida, linda iniciativa. Grover Héctor Delgado. Quizá no entren en la lista final, pero para mí mis elegidas serían Razón de Vivir de Víctor Heredia, No Soy de Aquí ni Soy de Allá, Facundo Cabral y La Noche de Año Nuevo de Juan Carlos Baglietto y Jairo. Alexandre Saizev nos escribe desde Helenshig en Lubyanka. Gracias. Me gusta el chanson francés de los 60, de preferencia la artista llamada Dalida con la canción Je reviens te chercher. Gracias, Alexandre, por escribirnos, por escucharnos. Nila Flores, ya elegí. Espero escucharlas el 27 de diciembre. No.

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Las grandes canciones. Por Clásica 100.3 FM, aquí en Cochabamba. Gracias mil, sintonía total. Estamos llegando al final del programa. Esta canción pertenece a los 80 mocedades. Grandes canciones, grandes éxitos.

Cada día te amo más. Con Erasmo Mochi aquí en Páginas del Alma. Hemos llegado al final del programa. Quiero agradecer al Cid Ricardo, que nos ha escrito desde Concordia, Entre Ríos, Argentina. A Lucita Rodríguez también. Hugo Zambrana, que puso en el muro: yo escucho Páginas del Alma por Clásica 100.3 FM. Gracias mil a todos. A todos quienes nos escuchan y a quienes nos han escrito al muro de Páginas del Alma. El programa se difunde a nivel nacional por una extensa cadena de radios, teniendo como frecuencia piloto Clásica 100.3 FM aquí en Cochabamba. A nivel internacional, en Concordia, en Santa Fe. Saludos también a Edgardo Almeida en Artigas, Uruguay. Muchas gracias por escribirnos, por estar siempre con nosotros, Edgardo, todos los domingos. A todos los amigos que nos han escrito: a Sonia Rivera, Nelly Rojas, Jovita Cuellar, Tirina, a Lidia Parra Maldonado. Lidia, un abrazo grande. A Consuelo Guzmán. A Diana Angélica también en Concordia, Argentina. Rosa López en Uyuni. Vicky Elguero, Sara de Béjar Fiorilo. Sarita, gracias por escribirnos. Gran artista boliviana que todos los domingos está en sintonía de la radio. Fátima Iriarte. Amparito Cartagena Cadima. María Rosa Ordóñez Menacho. Mildred Daza. Nancy Martínez Mérida. A Roger Bolívar Tapia. Víctor Hugo Troche, Sandra Flores Durán. Sandrita, gracias por escribirnos. Esmeralda Irma García Anse, gracias por escribirme, doctora, abogada, ella. Eliana Kioni Alcócer Zamorano. Daniela Terrazas, Elizabeth Prieto Moreira, de Quinta Moreira, un abrazo a Elizabeth. Víctor Hugo Reinaga Aranda, doctor, un gran abrazo. Patico CG. Ángela Juaniquina Gutiérrez, desde Providencia, Estados Unidos. Sandra Pastor Herbas, Ruda Illón, Inés Terán Rivera, Geli Zurita, Alejandro Morales Castellón, Sergio López, Sergito, gran artista cochabambino. Sandra Calvi Aguilera, saludos a Sandra. Nancy Solís Valdés, Ulpiano Mascardi, Valeria Alfaro Cisneros, Brian Torres. A todos quienes se han comunicado por la vía de la red social del Facebook, un abrazo grande. Hemos llegado

0: 60, 70 y 80. Y en Buenos Aires, Argentina, Fabiola Torrico estará por la Avenida Corrientes y sus adyacentes preguntando cuál es la mejor canción de los 60, 70 y 80. Y el próximo domingo 27, las 50 más grandes. Que estén bien. Un abrazo. Que Dios los bendiga.
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Esta es la banda de Turtles, banda de rock estadounidense, definido como un sonido de buen carácter, jovialmente melancólico e incluso en ocasiones descarado y fresco. Fueron precursores del bubblegum pop de finales de los 60. Produjeron al menos una docena de sencillos memorables y amigables para transmitirse en la radio, pero su éxito más grande fue Happy Together, que alcanzó el primer lugar en la Billboard Hot 100 el año 1967. Le siguió esa canción que escuchábamos como una sátira a los personeros de la disquera que querían otra canción igual y grabaron Eleonoro. Ingresó en el top 10 de las listas.

Qué gran canción. Seasons in the Sun, en la voz del canadiense Terry Jacks, grabada el año 1974. Está basada en una canción francesa de Jacques Brel, Le Moribond, El Moribundo, de 1961. Fue traducida y adaptada al inglés por Rod McKeown e interpretada primero por Bob Shane. A Terry Jacks le gustaba tanto la música de Jacques Brel. Dos de sus grandes éxitos están basados entre sus dos grandes éxitos. Una de ellas es esta que escuchamos, Seasons in the Sun. Según algunos entendidos, la catalogan como una de las mejores interpretaciones que ha habido hasta hoy en día. A pesar de los años, no pierde su vigencia, su fuerza. Penélope.

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1: Penélope es una declaración de amor, una melodía romántica que no se olvida y a que supo ganarse el cariño de las y los admiradores. Corresponde al compositor español Augusto Algueró. La interpretación de Joan Manuel Serrat supo darle una bella interpretación que le permitieron galardones importantes de la industria musical a partir de su lanzamiento el año 1969. Está basada en la épica obra literaria de la Odisea. Juan Manuel Serrat ha logrado convertir sus poemas en grandes y muy exitosas canciones. Es Páginas del Alma. Las grandes canciones y los grandes éxitos se escuchan aquí.

parecen una canción para coleccionar, para escuchar y para guardarlo más, en lo más profundo, con un puro sentimiento, porque mentiste, gitana. Grabada el año 1971, fue la cara B de la canción Tilintolón, de este grande de la canción Leonardo Fabio. Una de esas canciones que son de las más buscadas, con Pepe Rosino y su orquesta. ¿Por qué mentiste, gitana? Leonardo Fabio. Qué linda canción esta otra. Esta otra viene con Alberto Vázquez. Titula simplemente Señora.

señora. Usted ha llenado de alegría mi corazón, como quisiera escribirle todos mis sueños en su alma, para que me llevara por siempre en su pensamiento, pero no puedo ocultar más ese gran amor que siento. Alberto Vázquez. Inconfundible voz. Qué gran letra. Qué gran canción aquí en Páginas del Alma. El desfile de las grandes canciones.

0: Gustavo López en la batería, el maestro Babu Cerviño en los teclados,
1: Luis Gurevich, teclados, acordeón, voces, Robin Neves Tancredo, violín, bandolín, guitarras, Aníbal Forcada, bajos, charango y ronroco, Marcelo García, batería, instrumentos latinoamericanos, Eduardo Rogatti, guitarras, Víctor Heredia,

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0: 5:59 minutos.
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1: Paul Jackson Pollock fue un influyente artista estadounidense. Es considerado la gran figura del expresionismo abstracto y el maestro que divide la historia de la pintura en dos, vanguardistas y post-vanguardistas. Sus creaciones pictóricas de mediados del siglo XX constituyen uno de los grandes momentos del arte contemporáneo. Hay acontecimientos que han afectado todo un país o una época, como fue el caso de Jackson Pollock, pero este suceso solo tuvo repercusiones en los hombres de su tiempo, sobre todo en el ámbito del arte. Lo notable es que Jesús sigue dividiendo la historia en un antes y un después. Su paso por este mundo fue el acontecimiento más grande de todos los tiempos. Jesús puede dividir la historia de todo ser humano en un antes y un después. ¿Conoces a alguien que era realmente un caso perdido y desde que entregó su vida a Jesús es otra persona? ¿Lo has visto esta mañana reflejado en el espejo? Puedes decir que antes de Cristo estabas perdido, pero ahora en Cristo eres una nueva persona con un propósito en la vida.
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2: Tú eres el soberano del universo. Tú eres el Dios que nos llenas con tu poder, que nos llenas con tu presencia, que nos llenas con tu espíritu. ¡Aleluya! ¡Oh, sí, Señor! ¡Oh, sí, Señor! ¡Aleluya! El Señor Jesús dijo: no les dejaré huérfanos.

Nuestro corazón está dispuesto a ser llenado. Y al concluir, Señor, este siglo 20, y estamos, Señor, a punto de comenzar el 21, necesitamos la unción que proviene del cielo, Señor. Necesitamos el Espíritu Santo y el fuego de Dios.

0: nuestro Salvador.
1: Todos hemos perdido algo alguna vez. Tamara recuerda la muerte de sus mascotas.
2: Desde muy niña, la pérdida de mis mascotas, como mis periquitos, mis gallinas o mis perros, me han generado tal quebrantamiento de mi espíritu que yo tengo conflictos en comer carne de pollo, de vaca o pescado, porque esos eventos causaron el hecho de que tengo que respetar a los animales que podrían ser mis mascotas que perdí.
1: Y sin embargo, encontró una manera de sobrellevar esas pérdidas.
2: Lo superas, uno, sabiendo que regresan al Creador, que no se pierde su esencia, sino que va a quien les formó. Otra, lo superas sabiendo que los animales, al igual que las personas, tienen su tiempo y tienen un propósito y cumplieron ese propósito en cierta etapa de tu vida.
1: Para los amantes de los animales, las mascotas son algunos de sus seres más queridos y cercanos, con quienes comparten momentos felices y tristes. Superar su muerte requiere de un proceso de duelo similar al que se experimenta por la muerte de un ser amado. Es válido tomarse un tiempo, el que sea necesario para procesar los sentimientos. Expresarlos es de gran ayuda y conversar con alguien que ha pasado por una experiencia similar en el pasado es bueno porque sabe lo complejo que es. Y si para ti son importantes los animales, para Dios también lo son. Su palabra menciona, no se venden 5 pajarillos por 2 moneditas. Sin embargo, Dios no se olvida de ninguno de ellos.
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Así como aquella mujer, Señor, hace 2000 años necesitó solamente tocar el borde de tu manto, solamente extender su mano y tocar con fe el borde de tu manto, Señor. Así esta noche, hoy, como un pueblo, Señor, queremos extender nuestras manos a ti. Que liberes nuestra alma, nuestra mente, que restaure nuestra vida, Dios, para llegar a la estatura del varón perfecto. Así como aquella mujer, quizá hemos gastado todo, intentado todo. Dice la Biblia que hasta lo último ella había intentado y no le iba bien, le iba peor, dice. Pero esa vez ella escuchó que el maestro pasaba por la ciudad, que Jesús pasaba por su ciudad. Oh, querido hermano, Jesús está pasando tu ciudad este momento. Él está pasando con un manto de misericordia, extendiéndote a ti su amor, su perdón. Él quiere levantarte. Él no te quiere ver derrotado. Él no te quiere ver abatido. Solo extiende tu fe, como aquella mujer lo hizo. Él está pasando.

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0: 14, 28 minutos.
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0: 15, 58 minutos.
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Hola, hola, ¿cómo están? Buenas tardes, qué gusto saludarlos. Ya estamos en viernes. Impresionante cómo pasa el tiempo. Estamos ya en el mes de julio. Sexto mes, el lunes comienzan las vacaciones en el territorio nacional para los chicos. Algunos papás me decían, es mejor tenerlos en el colegio, porque cuando estamos de vacaciones hay que sacarlos, llevarlos al cine, inscribirlos a algún curso, pero parte de la vida. Se dice que el descanso será en 10 días, en total 14, 2 semanas, ojalá que se mantenga esta situación. A veces escuchamos a los dirigentes que no, está haciendo mucho frío, que los niños, no, pongan el horario de invierno y pare de contar, que las infecciones, bueno, si durante 57 días en gran parte del país no fueron al colegio, producto de los bloqueos, de la incertidumbre, educación a distancia, ojalá que no nos vengan con esa perorata de que hay que prolongar una semana más. Bueno, recién van a comenzar, pero hay que anticipar. Hoy lo escuchaba al responsable de la Dirección de Educación de Cochabamba y decía que son 10 años, o 10 días, y bueno, los dos fines de semana suman a 14, y que hay una orden específica del Ministerio de Educación que se tiene que contemplar los 200 días hábiles hasta el mes de diciembre. Bueno, que los chicos aprovechen, quienes han sacado buenas notas, a quienes les ha costado, como me costaba a mí también el colegio, pues habrá que entrar a algo de reforzamiento, aunque todos dicen, no, hay que darles tareas. Siempre, y en estos últimos tiempos, tratamos de evitarle el sacrificio, el trabajo a nuestros hijos. Por eso se llama la generación de cristal, el no me importismo, la no preocupación de buscar una profesión, de buscar proyectos como ocurría hace años de los papás que primero compraban un terreno, luego construían un departamento o una casa. El ideal, si tenían tres hijos, hacer tres departamentos y les alcanzaba el dinero para poder dejar como herencia. Hoy en día los chicos no tienen ningún problema, no todos, de vivir en un cuarto, estar con el celular y pare de contar. Pero bueno, por eso se llama la generación de cristal, lo se viene a mencionar. Hay varios temas. El tema de la legalización de los autos chutos, que sería un despropósito, pero leí una noticia que presentó el matutino, la agencia de noticias Fides de La Paz, donde le preguntaron al alcalde de Cochabamba y dijo, sí, sería bueno que se regularice esta situación porque no pagan impuestos, porque igual andan de manera ilegal. Bueno, no es tan así. Aunque si ya lo vemos en el contexto político, no nos olvidemos que Manfred y Rodrigo se nota que han sellado una alianza política, tienen que cuidar sus espaldas ante el masismo, y hay que decirlo así claramente, como es nuestro estilo, con la transparencia y la claridad que nos caracteriza. Que nombraron al responsable, al presidente de Ende Corania, un cruceño, cuando la empresa está en Cochabamba. Bueno, gotas de poder, situaciones que siempre se dan. Y con referencia a esta idea, ¿no? Hay que conseguir recursos, que sea la última vez, dice la nota de uno de los medios de comunicación que hace referencia a lo que manifestó el burgomaestre de Cochabamba, que sí sería porque hay que reactivar la economía. Por Dios santo, en el país estamos acostumbrados a premiar al contrabando, al narcotráfico, a lo ilícito. La última vez que necesitamos recursos, bueno, hagamos una ingeniería para generar recursos realmente que le permitan a los gobiernos departamentales y al nacional ser autosustentables. Es que, bueno, las autoridades duran un par de años, en la mayoría de los casos ingresan con el objetivo, bueno, algunos de trabajar y otros de sacarle el mejor provecho en su rédito económico. Pero, en una opinión personal, para mí sería una desubicación. Aparte, que no tenemos ni gasolina, que ahora se dice que las empresas privadas pueden traer, como ocurrió ya con una empresa Empacar en la ciudad de Santa Cruz, que por ejemplo te venden el litro de diésel a 15, pero las empresas pagan a evitar de que haya filas, que no haya el carburante. Es un panorama muy, muy especial. Vamos a llenar de movilidades cuando no tenemos la capacidad de cumplir con la demanda del transporte público y privado.
un poco más de razonamiento, autoridades.

El reloj marca las 17 con 15 minutos. 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Estaba revisando algunos medios de comunicación donde hacen referencia, por ejemplo, a un dato preocupante. Las exportaciones de mayo caen a 720 millones, el nivel más bajo en los 14 años. Y Rodrigo Paz, en este último tiempo, conocido como el pollo en las redes sociales, ¿no? El pollo, le falta cojones, le falta esto, le falta el otro. A Rodrigo le damos 2 meses, ahí lo vi a Richter, un oportunista del análisis, y lo digo así claramente, opiniones sesgadas, que en algún momento le hicieron una entrevista y con nombre y apellido, lo digo y con toda la valentía, como él tiene la posibilidad de decir las cosas, que en su tiempo de vocero presidencial de un gobierno nefasto como el de Arce, que le quitaría al tema de la estructura del Estado y dijo a la vicepresidencia. Y cuando Eva Copa lo nombró su candidato, aceptó para ir a vicepresidente. A Richter y a tantos disque analistas en el país, hay muchos que han estudiado, pero que lamentablemente su opinión es tan sesgada, tan oportunista, tan direccionada. Yo siempre dije, ¿por qué los medios de comunicación no invitan a un vendedor de pollo, a un vendedor de pan, a un micrero, a la gente que realmente vive y tiene un análisis claro? No a gente que ha hecho estudios de ciencias políticas que, desde mi punto de vista, tienen todo el valor, no estoy desmereciendo, pero que lamentablemente, a nombre de grandes analistas, tienen en la mayoría de los casos una posición sesgada, o a favor o en contra del gobierno. Si uno hace un análisis frío, yo fui también un crítico por la elección de su ministro de Defensa que tenía con el señor Salinas, nunca estuve de acuerdo con la presencia del ministro del Interior, que fue parte de ese MIR del Acuerdo Patriótico del 89 al 93, cuando Jaime Paz Zamora fue su presidente. Pero tomó sus decisiones. Y Rodrigo Paz, de a poco, con los años de política, la formación que también tiene el individuo, y no vamos a negar, tiene un padre que sí sabía de política, un hombre que se manejaba muy hábilmente, conocido como el Gallo. Hoy dijo en la graduación en Sanandita que los conspiradores tienen que pagar sus culpas. Pide a las Fuerzas Armadas luchar contra el terrorismo. Y la del Chapulín o del Chavo, Evo Morales dice, no conocía a ninguno de los dirigentes de los Tupac Katari que estaban armados. Lo de Evo Morales realmente, no sé si da para la risa o para otras cosas. Increíble. Reglamentación para importación privada de combustible estará lista en 2 semanas. La gente de Azosur anticipó. El gobierno se va a quitar un peso terrible. Pero digo con mucha astucia. No hay plata para comprar combustibles. Hoy traerán los privados. Y Azosur ya dijo lo siguiente. Nos vamos a regir en los precios del mercado internacional. ¿Qué significa? Que si el precio está en $1.10, hoy la gasolina costaría 15 bolivianos. El gobierno dirá, el que quiere compra al privado, y si no, se tiene que bancar las filas o esperar que nos llegue la gasolina. Esa es la interpretación que hoy por hoy se maneja. Lo que significa, una vez más, un durísimo golpe a la situación económica del grueso de la población boliviana. Sí, así está el panorama, esa es la situación que se está manejando hoy a nivel de opinión pública.

0: Son las 17 horas con 22 minutos. Estamos marcando diferencia por Clásica 100.3. Vaya que tenemos grandes eventos. En julio, la presentación de Quirquiña. En agosto, nuestra gran fiesta de los totalmente 90. Sin lugar a dudas, dos acontecimientos imperdibles. Vamos por partes. Querido Javier, qué gusto saludarte en este momento, disfrutando del frío de mi Oruro querido. ¿Cómo estás, Javierito? Hoy no te toman temas laborales, sino el tema de nuestros seres más queridos, que son nuestros hijos. Te mando un abrazo, querido Javi.
1: Hola, Boris. ¿Cómo estás, hermano? De tiempo estamos hablando. Y la verdad que aquí, disfrutando de tu linda tierra, de la tierra de mi papi también, de mis abuelos, la verdad que no está muy frío, está súper, súper agradable. Y de tiempo que he visto a Oruro tan bonito, Boris, la verdad es que ha mejorado mucho, tiene mucho comercio nuevo, restaurantes nuevos, la verdad que es una alegría estar acá y aprovecho de mandarle un fuerte abrazo a mi querido José Luis Bilbao, el dueño del Hotel Edén, que nos ha recibido con mucho cariño, o sea que la verdad es que estamos muy, muy felices de estar aquí, Boris, y con buenas noticias también con mi chico, con mi hijo, aquí en San José, o sea que ya pronto vamos a estar festejando, hermano querido.
0: Que ya firmaron el contrato, no sabes qué buena noticia que nos estás dando, querido Javi.
1: Estamos a nada, Boris. La verdad que una alegría verlo a mi hijo entrenando, un equipo realmente muy lindo a la cabeza de Julio, un cuerpo humano brutal, tanto técnico como de jugadores. O sea que si Dios quiere, pues ya André se queda en Oruro para jugar en San José. O sea que estamos felices, Boris, la verdad que una alegría enorme, hermano.
0: Y lo lindo, hay sangre orureña, tu padre, tus tíos, a tanta gente de los Pavisic que conocí cuando yo era niño, a Pedro sobre todo, tu tío, que tenía uno de los centros comerciales más grandes en La Pagador y Junín, si no me equivoco, la calle del Rex, bueno, ya me olvidé la calle. Sí, perdón, la Junín, ¿verdad? La Junín, claro, sí. Que vos todavía ni habías nacido y hacían el carnaval, se disputaban quién armaba la mejor gradería con Ernesto Ruide, que era dueño de la Findel, tu tío que se ponía la máscara de... Esa a veces comenzaba la entrada a las 12 y acababa a las 7, y después nos íbamos a las fiestas. Ahora comienza a 7 de la mañana y acaba a 4 de la mañana. Pero bueno, son cosas. Mira qué lindo, y sabes qué bendición, que le vaya muy bien a tu junior, es el esfuerzo que hace el muchacho, que haces vos como padre al apoyarlo. Y Oruro, te digo, es una tierra muy, pero muy particular. No porque yo haya nacido en esa tierra. Es un lugar que si tú eres muy agradecido, le entregas todo, la tierra te devuelve absolutamente todo. Y te lo digo con mucha certeza. Bendiciones para el Junior y que ojalá todo se consolide en las próximas horas. Abrazo, mi Javi. Vamos a lo nuestro. El próximo 17 tenemos una fecha emblemática, 17 de julio del año 80. ¡Wow! 17 de julio del 2026, bueno, en los años 80, los golpes militares que asediaban al país, y ahora un golpe musical terrible, como es la presentación de Quirquiña y Alex y Delius.
1: No, la verdad, Boris, que este 17, y esto tengo que, voy a ser bien, bien objetivo en lo que voy a decir, el 17 de julio tenemos la despedida, es el último show de este magnífico y gran gira que ha tenido, y esta gran gira que ha tenido Quirquiña, que se llamaba El Living Room, ¿no? Ha sido una gira de casi un año de conciertos por toda Bolivia, un formato totalmente diferente. Boris, no es el formato tradicional de disco, de música, de rock, de pop, ¿no? Es un contrato, es un concierto, un género mucho más lírico, más acústico, algo súper lindo, ¿no? Y es la despedida, es el último de la historia, porque ya la anterior semana fue en La Paz, y el 17 de julio es el último Living Room que va a ser Quirquiña de siempre. Aquí se despide el Living Room. Pero la característica, Boris, la característica linda de esto es que creo que va a ser la única vez que se va a hacer un escenario 360 en Cochabamba, va a ser un escenario 360 en el Gran Salón del Hotel Cochabamba. El escenario va a quedar al medio de todo. O sea que vamos a disfrutar de un show maravilloso, tanto en lo musical como una nueva propuesta de escenario, las luces, el sonido, la acomodación de las mesas, de las sillas. O sea que realmente estamos a 10, 12 días de recibir uno de los shows más lindos que vamos a vivir este año de la mano de Quirquiña y de Six Producciones.
0: Bueno, la próxima semana vamos a hacer una nota con Alejandro. Nos ponemos en contacto, por favor, Javi. como tú decías, un evento épico, las grandes presentaciones que han hecho en Sucre, en la ciudad de La Paz, bueno, en todo el país, y van a cerrar en la ciudad de Cochabamba. Qué noticia más maravillosa. Además, conocemos de la calidad artística y fundamentalmente de esta puesta en escena que va a marcar un hito también, como tú mencionabas.
1: No, totalmente, totalmente. Y sabes que, Boris, todo se da, ¿no? Todo se da en la vida. Haber tenido a Quirquiña de invitado en el show de Miguel Mateos, pues nos ha hecho abrir los ojos de la capacidad y la calidad de este grupo, ¿no? Yo en lo personal nunca había producido antes a Quirquiña, y nada, ese minuto que termina de tocar a Ale, le digo: Ale, tenemos que hacer aquí el living room. Y en cuestión de 1 o 2 días hemos cerrado la fecha, y pues estamos despidiendo con mucho orgullo el Quirquiña con este su living room en Cochabamba. O sea que la verdad que la gente está muy vendido el show, gracias a Dios, Boris, estamos ya con un 50-60% ya vendido. O sea que la gente que quiera disfrutar de un gran evento, pues vaya al Hotel Cochabamba, compre su entrada en el punto de venta, o si no, pues comuníquese con el teléfono que todo el mundo ya conoce de Rosita, de Sitch Producciones.
0: Mi querido Javi, te mando un gran abrazo. Vamos a estar hablando la próxima semana, te dejo tranquilo. Debes estar muy atareado con este tema de lo que nos comentaste, pero la presentación este 17 de julio realmente 5 estrellas. Vamos a estar presentes, hay que apoyar. Alejandro es una persona muy particular, muy sui generis, pero en puesta en escena, en música, realmente es un músico brillante. Te mando un cariño, mi querido Javi. ¿Ya fuiste por el Center?
1: Hemos ido por el Center, la verdad que está...
0: ¿Cuál ha sido? A ver, cuenta, hazme un pequeño recorrido a tu menú gastronómico, no me digas que comiste, porque si no, se me hace agua la boca, pero ¿a qué boliche fuiste?
1: No, la verdad que hemos ido a conocer un poco de todo, no puedes, el infaltable Naihama, de llegada, una colita tremenda, después hemos ido al Bombar, hemos comido aquí mucho también aquí en el hotel, el hotel realmente está muy lindo, ayer hemos estado con José Luis, lo hemos felicitado.
0: Conocido como el Yajuas en mi época, por si acaso, te paso el dato.
1: ¿Ah, sí?
0: Sí, sí.
1: No, un personaje.
0: No, un señor, un tipo que trabajó mucho.
1: Espectacular.
0: Tiene un mérito enorme.
1: Y sigue. Lo relaciono mucho con mi papi, o sea...
0: Esa generación. Tal vez un poco menor, pero sí. Esa actitud, sí. Te escucho.
1: Después, ¿cómo no vas a comer una pizzita en la casona?
0: Oh.
1: Hemos ido a las retamas también ayer, almorzar, un almuerzo muy rico. O sea que la verdad que... Estoy volviendo con unos kilos de más, pero feliz, Boris, feliz porque se ha dado esto. La verdad que para mí es un orgullo que mi hijo André esté y haya sido tomado en cuenta para San José, Jerez de San José. O sea que, nada, estoy muy orgulloso, muy feliz. Y la próxima semana, Boris, tenemos mucho que hablar, porque ayer hemos lanzado algo, una primicia en Sitch Producciones.
0: Sí, lo vi.
1: ¿Qué va a ser? El evento más grande de Cochabamba de este año. O sea que ya vamos a dar la línea, vamos a hablar del artista Triple A que se viene. O sea que hay mucho que hablar y también de la fiesta de los clásicos que pues la tenemos ya aquí a la vuelta de la esquina. El 10 de agosto, si no me equivoco.
0: 8 de agosto. Estoy con lo correcto, ¿no, Ronald? 8. 8, gracias, Ronald. Ronald Fernández acá trabajando.
1: Sí, ¿ya? Esa fiesta tremenda que también creo que va a tener un escenario 360. O sea que... La verdad que hay mucho evento de aquí en adelante y esperemos pues que siempre Cochabamba y todo el interior del país pues esté apoyando todas nuestras locuras de Sitch Producciones.
0: Mucho para seguirle dando en el Gran Hotel Cochabamba. Por suerte ya pasaron los 57 días y no cayó el pollo como quería mucho que caiga. Hoy en día el pollo ya cae una semana. Bueno, lo importante es que tengamos la estabilidad que queremos todos, querido Javi. O sea, gente como vos, como nosotros, que trabajamos, la peleamos, que no nos aprovechamos absolutamente de nada y esté en nuestra conciencia, pues queremos un país productivo para el desarrollo de nosotros y también de las generaciones que son nuestros hijos. Te mando un abrazo, mi Javi. Disfruta, te mando el dato de ese boliche del Colegio Alemán en plena esquina, pero ahorita te paso el dato. Unos sándwiches de lujo. Abrazo a mis coterráneos orureños. Chao, mi Javi. Chao. Gracias, Javier Pavicic, en esta llamada. Ronaldito, el 8, ¿cuáles son los números de teléfono, por favor, para lo poco que ya queda de entradas? ¿Con qué números estamos, Ronald? Ahora me trae Ronald. 4, ¿pero seguimos con el fijo o ya desaparecieron? 4, ya. Dame el número, Ronaldito. Está revisando mi amigo Ronald Fernández todo lo que significa este gran evento sábado 8 para celebrar un aniversario más de nuestro amado país que es Bolivia, con la fiesta de los clásicos. En cuestión de segundos ya estamos con los números telefónicos, Ronald está revisando. Se pueden venir también al séptimo piso del edificio Continental, acá en la ciudad de Cochabamba, para, obviamente, comprar sus entradas. 722-16003. Gracias, mi querido Ronald. Ronald Fernández los está esperando acá en los estudios de la radio para poderlos acomodar en una, en un lugar expectante. Esta canción me trae mucho recuerdo a una de las discotecas que frecuentaba en ese entonces, Latitud.

Pasa el tiempo, de a poco ya nos vamos acercando a los octavos de final del campeonato mundial. En lo personal lo dije públicamente. Nefasto, racista, por lo que hicieron con la gente de Irán. Un VAR que deja mucho que desear. Me hace recuerdo los arbitrajes en el fútbol nacional. Obviamente que hacer esa comparación tal vez no cabe por las enormes diferencias que hay, sobre todo en el tema futbolístico. Pero bueno, hago referencia a lo que ocurrió ayer, lo que pasó en otros partidos, lo que describió un periodista ecuatoriano, que Ecuador jugó a menos varios de los jugadores porque fueron amenazados, amedrentados, y seguramente algunos recibieron plata de las mafias, de las apuestas, del narcotráfico, ante la caída ante México. Para muchos que la Argentina tiene un rol de partidos aparentemente accesibles, pero miren cómo son las cosas. Holanda quedó afuera, Alemania quedó afuera, selecciones emblemáticas, sobre todo la alemana, que ha logrado tantos títulos a nivel mundial, 4 si no me equivoco, porque Brasil es la que lleva la delantera. Holanda, que siempre ha tenido buenas participaciones. Hoy nos presenta a los equipos que van a ser rivales: Canadá con Marruecos, Paraguay con Francia, Brasil con Noruega, México con Inglaterra, España con Portugal, partidazo. Estados Unidos con Bélgica, otro gran partido por lo que ha hecho Bélgica y por lo que ha mostrado Estados Unidos. Y hoy vamos a conocer, yo creo que Argentina clasifica, hoy lo hizo Egipto ganando por penales a Australia. Pero vuelvo a insistir, nada es eterno, ya estamos a una semana y pico para que termine, bueno, a dos semanas para que termine el Mundial. En lo económico ha sido un éxito enorme. Lo triste, que el fútbol dejó de ser, obviamente estoy hablando de asistencia física en un estadio, para la gente del pueblo. El fútbol tenía un origen y un destino, distracción para el pueblo, para todos los sectores, sobre todo los más disminuidos económicamente.

No voy a empezar a hablar de moral ni decir que es lo bueno, pero miren esas cosas que tiene la vida. Que esto nos sirva de reflexión, de ejemplo, que la vida hay que vivirla. Hay que vivirla con dignidad. Hay que agradecer el techo, el pan. Como alguna vez hablo con algunos amigos, si no hay para la mantequilla, bueno, pues contentémonos con el pan. Pero agradezcamos. Y otros, los más, no sé si bendecidos, pero la gente que tiene mucho dinero puede acceder a un partido de fútbol, restaurantes. Pero, como decía mi padre, siempre fue esa la esencia de la vida. Las diferencias y las injusticias. Pero no es el momento para entrar a ese tema. Lo fundamental, que vivamos y seamos felices.

La música con Men at Work a esta hora de la tarde, 17:44 en todo el país. No se olviden, este 8 de agosto tenemos la gran fiesta de los Totalmente 90. Todo el grupo ya está trabajando a la cabeza de Juanqui Beizaga. Ya acercándonos al cierre de esta producción de Marcando Diferencia, estamos en viernes. Nos vamos a ir un poco románticos, recordándoles que en Ferro Black, que estamos ubicados en la Ramón Rivero frente al Colegio Laredo, estamos con precios especiales en varios de nuestros productos. 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Musicalmente, nos vamos con...

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Hola, buenas noches, gracias por estar sintonizando la emisora. Todo el mundo está viendo el partido de fútbol, menos tú que estás ahí. Así que muchas gracias, porque yo tampoco lo estoy viendo porque estoy aquí. Pero bueno, por eso te doy la bienvenida de la manera más agradecida y efusiva posible. Empezamos el programa hasta las 8 de la noche. Estoy contigo aquí en RH Positivo.

Pues nada, se me ocurre competir con el partido de Argentina y Cabo Verde, pues me van a ganar. Messi me ganó por goleada. Seguro que todo el mundo está sintonizando y viendo el partido y me encanta, porque tenemos que apoyar al sudamericano, que esperemos vaya a llegar hasta el final. Otro de mis favoritos es México y otro de mis favoritos es Colombia. Bueno, pues ahora tenemos 14 equipos para octavos de final. Canadá, Brasil, Paraguay, Marruecos, Noruega, Francia, México, Inglaterra, Bélgica, Estados Unidos, España, Portugal anoche, que pues yo creo que recibieron mucha ayuda del referee, porque Croacia se merecía una oportunidad, aunque sea en penales. Bueno, y hoy Suiza y Egipto, que después de 90 años pasa a octavos de final. Una barbaridad, sí, nada. En un ratito no. He dicho que iba a poner una canción para Egipto, así que antes de que me olvide, porque se lo dije a mi hermana, en cuanto me avisó que había ganado Egipto, le dije, voy a poner una canción para ellos. Y voy a ponerla en serio. ¿Dónde está? Aquí está. Así que para Egipto, por haber clasificado después de tanto tiempo, no es esta la versión. Bueno, tal vez sí sea esa. Esperemos que sea esa la versión que quería poner. Y que no suene rarita. Pero bueno.

esta semana nos tocó hacer un experimento con nosotros mismos, llevar nuestro tupper, llevar nuestra bolsita, llevar nuestro tomatodo, llevar nuestro termito para no pedir desechable, para no pedir bolsita. Nuestra semana de sin bolsita, por favor, espero que te haya ido bien. A mí me fue súper. Un día no, pero el resto de los días sí, pues a todos nos pasa. Y espero a ti que te haya ido muy bien, y si puedes contarme algo, pues hazlo. Por si acaso, si puedes hacerlo, lo puedes hacer a través del TikTok Live, si es que estás ahí por esa plataforma, o puedes hacerlo a través del Messenger, porque me encuentras a mí en el Facebook como Marcela Fernández RH, así lo buscas y voy a aparecer. Y pues este logo de RH positivo ahí en el Facebook, y me escribes nomás y listo, somos amigos. Y en Instagram estoy exactamente como lo mismo, Marcela Fernández RH, y en TikTok estoy como Marcela Fernández 35, 38, algo así, pero estoy también. Entonces me puedes escribir por donde quieras y conversamos de cómo te fue con lo de la bolsita, y conversamos qué es lo que podemos hacer a futuro para, pues, hacer, para dejar una huella positiva, verde y sostenible de nuestro paso, de nuestro minúsculo paso por este planeta. Que nadie te diga que no lo has intentado.

alguien nos diga que no lo hemos intentado. Lo hacemos todos los días. Ponemos nuestro granito de arena para hacer que venga la avalancha y podamos hacer lo imposible posible. Eso es lo que hacemos todos los días. Así que de verdad, muchas gracias por acompañarme y por elegir estar con el programa a la vez que eliges ver el fútbol. Gracias por estar conmigo hoy.

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Vamos a ver el pasado, vamos a interactuar con el presente y vamos a imaginar un futuro. Y después vamos a actuar en consecuencia todos los días de nuestra vida. ¿Sabes? Tenemos la posibilidad de hacer la diferencia. Así que tomemos la oportunidad, hagamos la nuestra y hagamos la diferencia. Seamos el ejemplo que hemos querido ver cuando éramos chiquitos. Mostremos que es posible alcanzar la sostenibilidad a partir de cada individuo y seamos ese individuo que haga la diferencia. Una bolsita menos.

no todo sería igual si no estuvieras ahí, así que mantente respirando. Eso decía Green Day, Still Breathing, y te lo digo yo también. Mantente respirando, porque sin ti nada sería igual. Sí, ¿tú crees que no? Pregúntele a quien sea. Si tú nos hicieras falta, un pedacito del mundo estuviera ausente. Pues el mundo necesita personas increíbles como tú. Así que tómalo en serio, agarra tu papel y sé increíble como está planeado desde el día en que naciste. Vamos a hacer las cosas bien, todos los días, consciente y con presencia. Esta semana nuestro desafío fue, sin bolsita, por favor, ¿qué hacer? Hazlo para toda la vida.

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los goles, pero están 1-1. Argentina y Cabo Verde. No vi ninguno de los goles. Y ahora que pongo, están en pausa de hidratación, así que tampoco creo que vaya a ver. Si es que sucede algo en este momento, porque pues hace rato no pude ver nada. Pero seguro si tú lo estás viendo, y si no lo estás viendo, yo te lo estoy contando. Está 1-1 Argentina-Cabo Verde y están a 75 minutos más o menos en el tiempo y faltan como 15 para que termine. Y si todo sigue ahí, sí, pues van a ir a penales. ¿Y qué digo yo? Pues digo que si no hubiera competencia, si no hubiera que Cabo Verde hubiera metido el gol, no hubiera suspenso y emoción en el partido. Así que está bien que todos jueguen como tienen que hacerlo y que, como dice el buen verso, que gane el mejor. Quédate conmigo un ratito más. Estoy contigo hasta las 8 de la noche. Nuestro amigo cochabambino Fran Alís presente. Él ya no tiene tiempo. Por eso lo puse ahorita. Pero no se puede quedar hasta las 8.

Lo que tiene que pasar en el fútbol tiene que pasar. Algo que a mí me molesta mucho es el hecho de que cuando comienzan a ver que el tiempo les va en contra y van perdiendo, todos los argentinos se comienzan a botar al piso porque de pronto tienen calambres.

0: desde Messi y todo el mundo ya está cobrando ahora. Viendo el partido, no todo el mundo está cobrando. Así que te deseo la mejor vibra para este mes y que todas las cosas te vayan re bien.
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0: Para cerrar.
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0: La ley y una canción increíble.
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0: Se llama Olvidar.

0: Cerró la tarde, cayó la noche y terminamos el capítulo de hoy. Gracias por latir al ritmo de RH positivo, tipo de música universal.
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